Esa canción la hace Tiziano Ferro y se llama Tardes Negras. Son las 7 en la noche, 4 minutos. Claro, esto es lo que nos marca, nos indica nuestro reloj. Bésame, qué gusto seguir acompañándoles en la noche de este jueves, ya acercándonos de nuevo a un fin de semana que nos hace ojitos. Aquí está Bésame Cali 106.5 acompañándote con las canciones y la música que te enamora. Vamos a continuar con esta versión de Marco Antonio Solís. Fue quien escribió esta canción y de hecho hay una versión de Miriam Hernández, ¿no? Como dicen por allí, para el gusto de los colores. Vamos a escuchar la de Marco Antonio. Esto se llama ¿Dónde estará mi primavera?

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Ay, qué bonito que nos digan esto. Ahí estaba la música de Pablo Alborán. Son las 7:17 minutos en este recorrido que hacemos de regreso a casa con Bésame Cali 106.5. Bésame te enamora. Vamos a continuar con esto que hace Gloria Estefan, una canción de finales de los 80 que tiene muchísimos recuerdos por traer a nuestro presente, y lo vamos a hacer con una de las artistas más influyentes, de las artistas latinas más influyentes en la música americana. Estamos hablando de Gloria Estefan, la canción No te olvidaré. 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

Esta canción me gusta como suena y la hace Josie Quen. Es una canción nueva en la programación de Bésame Cali 106.5, 728 minutos. Es nuestro secreto. Vamos a continuar con esto que hace la agrupación venezolana Boss Bass. Por allá en la época de los años 2000, traemos un buen recuerdo a nuestro presente. Esto se llama Aunque Sea Poco. Es la versión acústica, ¿no? Porque tiene otra versión que es algo más rítmica de esta canción. Nosotros traemos esta que suena bien romántica.

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Nuestro foro Bésame, herramientas para emprender. 7:41 minutos. Aquí está esto que hace Sin Bandera y se llama Que me alcance la vida.

Tienes dos opciones, o me quieres o me dejas. Así lo dice Marisela, son las 7:51 minutos cerrando esta hora de música. Somos Bésame Cali 106.5, Bésame te enamora. Que ustedes recuerdan esa canción en la voz de Juan Gabriel. La agrupación mexicana Maná tuvo una versión muy exitosa en esa época de los años 90. Se me olvidó otra vez. 7:51 minutos en Bésame.

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8:04 minutos, abríamos esta hora de música con una bellísima voz, la Elisa López, al lado de Joan Sebastián. Esta canción se llama Rumores. 8:04 minutos. En la noche de este jueves vamos acompañándote con la música que te enamora a través de Bésame Cali 106.5. De 8 a 10 de la noche tenemos el tercer momento de canciones para nunca olvidar. ¡Claro! Tenemos canciones que dejaron huella en nuestro corazón y que desfilan para ti en el término de cada día de lunes a jueves en este horario, precisamente para traer muchas de estas voces que han impactado y que han dejado buenos recuerdos, ¿saben? En nuestra vida y en nuestro corazón. Vamos a darle paso a algo de los 80 con Daniela Romo. Ella tiene una petición. Quiero amanecer con alguien.

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Son las 8:17 minutos en este encuentro de canciones inolvidables. Bésame, las canciones que nunca se olvidan a través de los 106.5 FM. Eso para quienes

Nos escuchan a través de sus radios en Cali y alrededores, donde llega nuestra señal en FM, además de todo lo que está sucediendo en el mundo digital, ¿no? Ahí también tenemos la oportunidad de conectarnos a través de besame.fm, esa es nuestra página, selecciona la ciudad de Cali, allí estaremos incondicionalmente contigo las 24 horas del día, canciones románticas, Bésame Cali. 8:17 minutos, vamos a cantar con Selena este Amor Prohibido.

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Frente a Frente es la inglesita Janet. Conocemos muy bien esta canción. Tiene muchísimas historias y es parte de las canciones que ha compuesto José Luis Perales para otros grandes artistas. 8:27 minutos en la noche de este jueves. Escuchas Bésame Cali 106.5. Bésame te enamora. Esto me encanta porque además nos va a ubicar en esa línea temporal de comienzo de los años 80 con la canción de Albano y Romina Power. La canción se llama Siempre, Siempre.

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0: 8:39 minutos, ahí pasaba la música con Guillermo Dávila. Es una canción que recordamos en esta noche, Barco a la Deriva. 8:39 minutos, seguramente náufrago de esos sentimientos que van emergiendo en esta noche. 8:39, sigues escuchando Bésame Cali 106.5. Vamos a traer una canción de esas que recordamos muchísimo, El Príncipe de la Canción. Es que claro, cuando hablamos de José José, nos quedamos un tanto cortos, ¿no? Y deseamos escuchar una u otra canción. Les voy a proponer esta para que en este momento inolvidables nos pongamos muy románticos y además traigamos de ese pasado a nuestro presente algo muy especial. He renunciado a ti.
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Ana Gabriel, infaltable en la programación de Bésame, 8:51 minutos, así vamos cerrando esta hora de música, de canciones inolvidables, Bésame, de esa maravillosa época de los 80, 90, 70, reunidos en este espacio que nos invita a soñar despiertos, incluso cuando son las 8:51 y nos acercamos a las 9 de la noche. Aquí está Álvaro Torres, de punta a punta, Bésame te acompaña en este jueves.

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1: 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Ya es casi la hora de empezar un nuevo día y la verdad, reconozco que no me gusta nada madrugar. Quizás sea esa la razón por la que tengo tan mal despertarme. Te agradezco tanto que cada mañana me regales tu primera mirada, sonrisa y que me digas buenos días, mi amor. Me encanta mirarte cuando me preparas el café. Te preocupas tanto de lo mío que se te olvida y no te importa que el tuyo se esté quedando frío. Siempre piensas antes en mí que en ti, siempre. Y no sabes cuánto te quiero. Necesito ese beso. Ese beso tuyo de ayer, de hoy, de siempre. Ese beso que me das cuando me marcho y cuando regreso. Cuando llego a casa tarde, cansado y con problemas, y tú me recibes con los brazos abiertos. Me ayudas, me oyes y sobre todo me escuchas, y eso alivia mis penas. Hoy desperté abrazado a ti. Tanto mirarte. Tenías los ojos cerrados de la luz y la mente abierta a los sueños, tu cuerpo completamente desnudo. Mis manos parecían tener alas, se me escapaban, volaban hacia ti, te deseaban y te acaricié de los pies a la cabeza una y otra vez. No sabes cuánto te quiero. Hay veces que no nos hacen falta ni las palabras para entendernos. Nos basta con mirarnos. 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Hay quien no entiende este amor, hay quien nos da la espalda. ¿Qué más nos da si tú y yo sabemos que cuando nos conocimos decidimos echar el ancla? 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
1: 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Compartes todas mis cosas, todo lo que se puede sentir cuando de verdad se ama. En esos momentos de entrega, tuya y mía, donde solo hay un testigo que nos mira, calla y guarda nuestra intimidad.

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Esta canción la hace Daniela Romo, de mí, enamórate. Son las 4 de la mañana, 3 minutos. Qué gusto saludarles. Somos Bésame Cali 106.5. Te acompañamos en el encuentro con las canciones que nunca se olvidan. Están a través de Bésame como cada mañana de 4 a 6. Es el horario que tenemos dispuesto para recordar muchas de estas canciones que han dejado huella en tu vida y en tu corazón. Cristian Giovanni Zúñiga, el baladólogo. Soy una voz, Bésame. Vamos a estar recorriendo juntos de la mano de Papito Dios, que nos regala un día más de vida, de salud y sobre todo de ganas para sentirnos vivos a plenitud y en búsqueda de esa felicidad que tanto necesita nuestra vida. Dios nos regala muchos instantes de felicidad. Aquí está Bésame con ustedes, diciéndote que este día, este maravilloso y encantador viernes, fin de semana, va a estar lleno de cosas bien bonitas y especiales para ti. De la música y de las canciones se encarga Bésame. Sé que te amaré. Aquí está Leodán.

Esta canción la hace Manuel, Todo se derrumbó dentro de mí. Son las 4 de la mañana, 16 minutos. Gracias por estar con nosotros a través de Bésame Cali 106.5, acompañándote en un encuentro más de canciones. Hoy es viernes, fin de semana, con Bésame y las canciones que han dejado huella en tu corazón. Esto nos recuerda y nos evoca y nos sube un poquito el ánimo porque precisamente eso, nos recuerda que es viernes, fin de semana, y que vamos a cantar con alegría musical y sentimental. Aquí está esto que hace Trigo Limpio y esto se llama La Locura del Amor. La

Tenemos más canciones que acompañan este feliz amanecer de viernes. Muchísimas gracias a quienes se conectan con nosotros. Lo hacen a través de nuestra página www.besame.fm. Claro, deben buscar besame.fm para que puedan disfrutar de un encuentro de canciones inolvidables. Las canciones que nunca se olvidan están aquí a través de Bésame. Primera canción recomendada de esta sesión de música de 4 a 6 de la mañana. Recuerden que cada hora el baladólogo va a nuestro archivo romántico Bésame, se pone a rebrujar, a buscar como curioso, ¿no? Como curioso musical, para traer e invitar una canción de esas que nunca se olvidan a través de Bésame, pero que tenemos un tantito olvidada. Esta la hace Gigliola Cinquetti. Cantemos juntos en este viernes, Gira el amor.

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Bésame.fm, esa es nuestra página. Por aquí me dicen, baladólogo, ¿cómo los escucho de manera oficial a través de la página de ustedes, de Bésame? Porque busco por otras páginas y a veces la señal es inestable o a veces se me cierra. Bueno, para que no le suceda esto, usted va a ir a Bésame.fm. Cuando esté dentro de nuestra página, va a buscar la ciudad de Cali y allí usted se va a conectar con la música que los enamora 24 horas al día, las canciones que se generan y se emiten desde la compañía de Bésame Cali. Por eso es importantísimo que siempre elijan la ciudad de Cali cuando estén en Bésame, para que puedan entonces disfrutar de la voz del baladólogo, de los contenidos de Cali y la música y todos estos sonidos que nos recuerdan que tenemos inolvidables Bésame de 4 a 6 de la mañana. Esto lo hace José Vélez, A Cara o Cruz.

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La hora en Bésame, 4:49 minutos en este feliz amanecer de viernes, fin de semana, con nuestras canciones. Las que nunca se olvidan están aquí a través de Bésame. ¿Recuerdas esto de Marcos Roberto que trae ese sonido muy finales de los años 70? En los 80 sonaba muy bien esta canción. Se llama La Última Carta, que trae un mensaje para ti.

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0: ¿Has visto últimamente esas fotos que son tendencia inspirados en los años 80?
1: Yo no te pido la luna.
0: No es casualidad. La década del 80 marcó a toda una generación.

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Esta canción la hace Álvaro Torres, se llama Nada se compara contigo. 5 minutos en la mañana de este feliz viernes, fin de semana, te acompaña Bésame Cali 106.5, Bésame te enamora. Cristian Giovanni Zúñiga les acompaño, soy el baladólogo, soy una voz Bésame con ustedes hasta en punto de las 6 de la mañana. Me encanta estar, disfrutar de la compañía de las primeras horas de este feliz amanecer, hacerlo a ritmo de canciones, de recuerdos y de instantes y tal vez historias que traemos a nuestro presente con las canciones de Bésame. Que Dios les bendiga en este maravilloso día. Aquí está esto que hace Mario Álvarez Quiroga. Son estas penas y alegrías del amor.

Es Carlos Mata, la canción que ¿Por qué te quiero? 5 de la mañana, 17 minutos. Estás escuchando Bésame Cali 106.5, Bésame te enamora. ¿Qué tal esta canción de Raúl Santi? Es una de esas canciones que podemos escuchar, incluso invitación para el domingo, canciones de leyendas Bésame, de 5 de la mañana a 12 del mediodía, y podríamos perfectamente sonar canciones como estas.

Segunda canción recomendada en esta mañana con Bésame. Feliz viernes, fin de semana. Vamos a cantar con alegría musical y sentimental esa canción que tenemos un tanto olvidada, un tantito nomás. Y la encuentro en nuestro archivo romántico Bésame. La conocemos muy bien. Espero que la cantemos juntos porque vamos a subirle una rayita de más al volumen de nuestro radio y vamos a cantar al ritmo de Juan Pardo. Esto es Mi Guitarra.

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Feliz mañana de viernes, fin de semana. Bésame, te enamora. Tenemos nuestra página, es www.bésame.fm, para quienes nos escuchan a través de la internet, a la distancia. Pues acortamos precisamente esa distancia física y nos unimos en torno a nuestra música de Bésame en un solo sentimiento. Gracias, mi amor, por todo lo vivido. Aquí está Marco, esta voz que nos llega desde Argentina.

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0: muchísimas gracias por su compañía. Los quiero muchísimo. Dios les bendiga. Que tengan un excelente, estupendo resto de viernes que apenas comienza, por lo menos quienes estamos en Colombia. Seguramente si nos escuchas en otras partes del mundo, ya has atravesado parte de la mañana, mediodía o tal vez tarde. Estamos junto a Bésame Cali 106.5. Bésame te enamora. ¿Qué tal despedir esta hora de música y hacerlo con Roberto Carlos? Y este es mi cacharrito.
1: 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Primero fue el susto cuando lo de León aquel. Después era prohibido fumar y me encontré con dinamita. Todo eso sin contar el tremendo impacto que me llevé con la historia de la chica del gorro.

0: sono. Ustedes me perdonan, pero ahora yo me voy. Existen mil muchachas que quieren salir conmigo, pero todo es por causa de mi cacharro, ¿sabe? Voy. Bye. Chao.
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1: 6:08 en Bésame, te enamora. Gracias por seguir en sintonía con nosotros, por escuchar tus canciones favoritas aquí con Bésame, por cantar, por ser parte de esta gran familia y por aquí para seguir cantando. Amistades peligrosas, me quedaré solo.

0: Pobre secretaria. ¿Y cuántas de mis secretarias ya están a esta hora arreglándose para salir o ya van en camino al trabajo o apenas se levantaron porque entran más tardecito? Me gustaría como hacer un voz pop, pero de puras secretarias. A ver, mis secretarias y secretarios también, porque esto aplica también para mis hombres. Bésame. Ah, venga, que por acá no me cogió. Bésame. Ahora sí me cogió el bésame y este.
1: Bésame.
0: ¿Será que tengo secretarias escuchándome? Bueno, pues me dejan su audiecito, me dicen para dónde van, pues. Bésame. 6 de la mañana, 16 minutos, ya en contados minutos, iniciamos nuestro en vivo en TikTok. Por aquí, Mijares, para amarnos más.

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1: Tengo oyentes por aquí a través de nuestro WhatsApp. Sí, 6 de la mañana, 28 minutos en Bésame Te Enamora. Por acá me dicen buenos días, mi linda. Bendiciones a ti y a todo el equipo Bésame. Contenta de escucharlos y verlos. Y siempre en sintonía. Me encantaría que por favor me regalaras una canción inolvidable, como las que estaba programando Cristian, el baladólogo. ¡Ay, qué bello! Lo que pasa es que ya se terminó el programa de las inolvidables. Ya se terminó, ya se acabó. Entonces, pues claro, como ya se acabó, pues no te puedo complacer con una inolvidable, porque ya el espacio de Cristian, el baladólogo, ya. Pero me encanta leerte y saber que estás aquí con nosotros. Y gracias por escuchar Bésame, Te Enamora. Bésame. Gracias por ser nuestra oyente fiel, por estar ahí. 315-580-1065. 315-580-1065. Por acá me dice: buenos días, mi linda. Llueve hacia la primera. Está nublado y cayendo algo de brisa. Gracias. Ah, mi madre. ¿Cómo así que llueve? Buenos días. ¿Quién más por acá? Hola, hola, hola, hola. Oyentes que mandan sus audiecitos. Hola.
2: Muy buenos días, familia Bésame, de Poblado, en este territorio Bésame. Dame el favor y me coloca Rosas de la Oreja de Van Gogh.
1: Vale, bendiciones para ti, gracias por escuchar Bésame, Te Enamora. Hola.
3: Hola, mi linda, buenos días, Margarita Polanía de Palmira, full sintonía, porfa. He vuelto por ti, Emiliana Hernández. Bésame.
1: He vuelto por ti, de Miriam Hernández. Dice por acá, bendiciones. Hola, ¿quién más? Buenos días.
4: Hola, Dólogo, muy buenos días, Bésame. Los felicito por tan buena audiencia. Muchas gracias por el tema que nos estás colocando ahí. De amistades peligrosas. Muchas gracias.
1: Jeje. No, el baladólogo ya se fue a descansar, mi corazón. A las 6 se fue, a las 6 se fue a dormir con este friecito. Hola.
5: Buenos días. A ustedes en la emisora, a todos los oyentes, Dios los bendiga hoy.
1: Muchas gracias, lo mismo para ti. ¿Quién más a esta hora? 315-580-1065. Oyentes que nos van dejando sus audios. Hola.
6: Buenos días, Radio Bésame. Le habla Carlos Hernán Herrera del barrio El Jordán. Para que me haga el favor y me coloque un tema de Frédéric François. Te quiero, te amo. Muchas gracias. Buenos días, que estén muy bien.
1: Vale, bendiciones. Esa es una inolvidable también, ¿no? Esa canción ya pasó también con el baladólogo. 315-580-1065. ¿Cómo están las vías? ¿Cómo así que llueve en la primera? Nos decían ahorita. Pero bueno, ¿dónde más llueve? Que nos hagan ese reporte de sintonía. O si ya no está lloviendo, también lo que nos quieran contar. 630.

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1: Sí, estás escuchando Bésame, te enamora. Y qué gusto seguir aquí con los oyentes más románticos y más apasionados. Y ya están conectados en nuestro en vivo en TikTok. Bésame. Qué gusto tenerlos por ahí. Vea, por acá voy saludando a algunos de los oyentes que se encuentran en nuestro TikTok en este momento. Por ahí está La Flaca, ¿cómo estás? Fabián, ¿cómo te va? Ingrid Wilson, Ana Vargas, ¿cómo estás? Jesús, Efia, Alex, LPA, Diomedes, Elena. Ahí voy como mirando como al azar nombrecitos. Por ahí está Cristian CF10, Páramos. Por ahí también se encuentra Olga, que también está conectada, bueno, viendo por acá el envío en TikTok. Por aquí está Diana, Malcolm Maciel, Miguel, ¿cómo estás? Lili. Hola, Iván Domínguez, nos está saludando. Dice, hola, ¿cómo están? Bésame la mejor, gracias. Eliana R, ¿cómo vamos? Por aquí también Anaís. Sigo bajando, a ver qué nombre me encuentro por aquí. Fácil de leer. Alonso, ¿cómo estás? Por acá Lourdes, Stephanie, ¿qué más? Víctor Ferre, Mabel Velasco, ¿cómo te encuentras? J. Andrés Narváez dice, saludos desde Palmira. Hola, ¿qué tal Palmira? ¿Verdad que está lloviendo? Porque por acá dice que estaba lloviendo hacia la primera, pero pues, nanay, no sabemos. Diego, ¿cómo vamos? Por aquí Carlos González, ¿qué más? Katy, Rosario, Berta, Víctor, ¿cómo estás? Hola Jordi, ¿qué más? John Burgos dice, Saúl Pineda, hola Saúl, ¿cómo vamos? Qué gusto tener a los oyentes por aquí conectados en esta mañana. Y también tengo mis oyentes en mi WhatsApp, no crean que no, porque el WhatsApp de Bésame también escriben bastante y dejan muchos mensajitos bonitos en esta linda mañana. Por acá me dice... Me dice que Don Alex Vega Buitra. Dice, saludos desde Cali. Dice por acá, Johan Oti dice, hola linda, desde Palmira, Johan. Hola, Johan, ¿cómo vamos? ¿Qué dicen por acá los oyentes? Buenos días, buenos días, buenos días.
2: Hola, muy buenos días, linda. Que Dios me la bendiga, Dios la guarde.
1: Amén.
2: Un saludito desde acá de Santiago de Chile.
1: Santiago
2: de Chile. Un beso y un abrazo. Santiago de Chile, territorio Bésame. Besos.
1: Estás lejos, cariño, pero bueno, gracias por escucharnos. Bésame. Dice, hola, desde Madrid, España. ¿Me puedes complacer con la canción Mucha Mujer para ti de Bibi Gaitán? Gracias, soy Yael. Bésame. Yael, ¿cómo vas? Hola, buenos días. Hola.
3: Buenos días, familia Bésame. Les deseo un bendecido y maravilloso día. Que Dios me cuide a Connie y a Linda. Bésame.
1: Tan bella, muchas gracias. Por aquí Eli Pérez también nos está enviando saludito. Hola Eli, ¿cómo vamos? ¿Cómo estás? Gracias por ese audiecito matutino que siempre nos envías. Una reflexión muy bonita, hola.
4: Hola linda, buenos días, ¿cómo amaneció mami? Que tenga lindo día, Jehová Dios la cuide. Ve linda, me gustaría escuchar cualquier canción. ¿Oye?
1: Cualquier canción, bueno, hágale. Por acá, María Elena, ¿cómo estás? Es que, adivinen qué, me quiere dar como gripa. Hoy amanecí con dolor en la garganta.
5: Desde Clichao, habla María Elena. Que tengan un feliz y bendecido día.
1: Vale, bendiciones, María Elena. Edith, en TikTok, nos saluda desde Estados Unidos. Kay dice, hola, mi linda, feliz día. Saludos desde Londres. No, mejor dicho, qué cantidad de oyentes y qué delicia tenerlos a todos por acá. Tal si recordamos con esta canción, Amor de Hombre, buenos días.

6:54 en Bésame. Bésame. Saludos oyentes. Don Héctor, que por acá ya nos deja regalitos. Muchas gracias, don Héctor. Qué bonito, qué lindo. Muchas gracias. Lidar dice un saludo grande desde Nopsa, Boyacá, para ustedes y a mi hermano Luis Alfredo en Cali. Qué bonito, tiene a su hermanito lejos, vea. Joseph, ¿cómo vas? Por aquí Kate nos sigue saludando, gracias. Dice, no te hayas olvidado del corazón. Claro que no, mi Kate. Ever Lides Arias dice, buenos días. Dios los bendiga grandemente en este día. Gracias. Gracias por el quiéreme, don Héctor. Qué bonito. Por acá Oscar dice, amor, ¿cómo te puedo encontrar en Instagram? ¿A mí o a Bésame? Bésame, arroba Bésame Cali. Mónica, ¿cómo estás? Dice, saludos, linda. Bendiciones desde Wilmington, norte de California. Opa. Por acá Amalú 422 dice, linda, buenos días desde Palmira. José Gustavo también saludando, Edith. Y por acá, no sé si me salté a alguien. Bueno, gracias a los que están aquí conectaditos y nos dejan regalitos. Qué chévere tenerlos a todos por acá. Recuerden que la idea de dejar el envío de TikTok más tardecito es para que ustedes puedan disfrutar del Dios te bendiga, que siempre lo hace Carlos de Jota y sale a eso entre 9:30 y 10:40 de la mañana. Como para que sepan, pues. ¿Cómo está de Jamundí? Eso es lo que quiero saber, que ustedes también en TikTok me cuenten cómo está Palmira, cómo está Jamundí, si están en el centro, en qué punto del Valle del Cauca están, y nos cuenten, que por aquí lo vamos a estar leyendo. Su Mercedes de Nariño dice, Modafit, no, pero sí toda la familia de mi papá es de Pasto, es del sur sur, y yo enamorada de mis raíces. Por acá Jorge Andrés López dice un saludo. Gracias, muchas, muchas, muchas gracias. Por acá nos habían pedido esta canción. Boca a boca te doy un respiro. Se es Castillo Azul de Ricardo Montaner. Y es una canción muy bella. Se la voy a dejar porque por acá en WhatsApp me la están pidiendo. El WhatsApp de Bésame. Que Castillo, que por favor, porque trae recuerdos. Bueno, recuerden.

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Esta es una de las canciones que más nos piden a través de Bésame 106.5. Esto se llama He Vuelto Por Ti. Escuchen un pedacito y estamos escuchando nuevamente a Miriam Hernández.

0: Que también la volvieron salsa, ¿no? He vuelto por ti.
1: Ah, sí, señora.
0: Y muy famosa esa canción.
1: Muy bella, sí.
0: He vuelto por ti. Creo que es Maelo Ruiz el que la canta. Voy a mirar aquí. Sí, señora. Maelo Ruiz cantó esta canción, He vuelto por ti. Usted que la ha bailado, pues esta canción era de Miriam Hernández.

Bueno, y en 1988 Miriam Hernández sorprendió al mundo. Ella ya venía cantando siendo muy jovencita, pero pues ella vino como a reconocerse o a verse su estilo y su música y sus cosas en el año 1988 cuando lanza la canción El Hombre Que Yo Amo. En ese álbum, Linda Galeano, ¿cómo no iba a pegar con estas cancionzotas? Escuchen, ese mismo álbum estaba esta que se llama Eres. No, esa canción es muy bella.

0: ¿Y sabe qué otra canción también estaba en este álbum, Linda Galeano?
1: Muestre.
0: Estaba esta que se llama Ay Amor, Ay Amor, 1988 también.

0: ¿Y sale este mujerón? No, no, no, porque es un mujerón. No, no, no, Miriam Hernández, con unas piernotas que era como de las cualidades que ella tenía o que tiene todavía, porque sigue siendo una mujer muy,
1: muy bella,
0: bella, pero unas piernas espectaculares con su vestidito cortico, y enamoró a todo el público. Chilena ella, muy especial, sigue lanzando canciones y hace parte de nuestra base de programación de Bésame 106.5.
1: ¿Sabe que hay una Yo Me Llamo Miriam Hernández?
0: Sí, parecido. Sí.
1: No, a mí no me gusta.
0: Es que muy, ¿en dónde? ¿Ahorita en Yo Me Llamo?
1: En este Yo Me Llamo. Sí, anoche incluso se presentó. Pero no sé si los oyentes lo vieron o no, pero pues a mí no se me parece. Incluso la misma Amparo le hizo algunas correcciones, que le faltaba como ese bosquejo que tiene Miriam en la voz cuando dice tonto. Sí.
0: Es que ella es muy sensual.
1: ¿Cómo no voy a quererte?
0: No, es que
1: ella eso es muy de Miriam, pero la muchacha
0: y
1: no
0: Miriam
1: lo
0: es
1: hace.
0: Muy sensual, oiga. Imitarla a ella es difícil.
1: Bastante.
0: Tiene una voz,
1: porque,
0: preciosa.
1: Porque el movimiento que tiene Miriam Hernández en la voz es increíble. Entonces, siento que Yo Me Llamo, no sé, no cumple mis expectativas. Pero bueno.
0: Estas ochenteritas. Mm.

0: bonito, qué bonito. Y por eso siempre utilizamos tanto esta frase a través de Bésame.
1: Cuando la música es buena, nunca se pone vieja.
0: ¿Cómo va a pasar de moda esta música, por Dios? Mire, aquí está Manuel. Todo se derrumbó dentro de mí. 7:11 minutos. Somos Bésame Cali.

0: 7 de la mañana, 21 minutos en Bésame Te Enamora. Que nos cuenten, queremos saber qué va a pasar con el tema de acueducto y energía. Pues para eso tenemos al experto, al que sí sabe, señor Walter Mazonga. Buenos días, cuéntenos un poco de esto.
1: Gracias, buenos días para ustedes en cabina, linda. Buenos días, oyentes de Bésame. Hoy es viernes 11 de septiembre del 2026. La gerencia de acueducto realizará cambios de válvulas no operativas dañadas en la Hacienda y Prados de Limonar, en la calle 14 hasta la 25, entre carreras 66A hasta la 72. Habrá suspensión temporal del servicio de agua a partir de las 8 de la mañana hasta las 8 de la noche. Se continúa con una reparación de tubería de gran diámetro, linda, en la base, en la carrera octava, entre calle 56 hasta la 62. El cierre total de las dos calzadas viales en ambos sentidos. Se podría presentar baja presión en el suministro de agua en sectores de la zona norte de la ciudad. También, linda, acueducto realizará pruebas técnicas en el sector hidráulico, en el Paraíso, Bello Horizonte, El Rodeo, Asturias, Santa Mónica Popular, Alfonso Barberena y Eduardo Santos. Se presentará baja presión en el suministro de agua a partir de las 12 del mediodía hasta las 3 de la tarde. Reparaciones de acueducto en Camino Real, calle Novena con 56, en Champañat, en dos sectores, calle Novena con 31 y calle Novena Cebis con 29A, en Boyacá, en la calle 25 con 33. Reparaciones de acueducto en Nueva Tequendama, calle Quinta E con 42A, en San Marino, carrera séptima C con 62, en La Flora, en dos sectores, avenida Cuarta Norte con 38 Norte y avenida Quinta B con 48 Norte, en La Selva, en la calle 14 con 49, en el barrio Olímpico, en la calle 13 con 37, en Tequendama, en la calle Quinta con 40. Reparaciones de acueducto en dos sectores o en dos sectores de un barrio de Yumbo, en Juan Pablo, en la calle 14 con 14E y en la calle 15 con 15 también. Trabajo especial de acueducto en Acopi, calle 15 con carrera 29B. Energía, trabajan CONI para la reparación, recuperación del servicio en la vía a Puerto Tejada, en el sector Bocas del Palo. Otro grupo operativo con reparaciones sobre el circuito kilómetro 18 en el corregimiento El Saladito. Instalación de cable ecológico en Pance, en la calle 25 entre carrera 127 hasta la carrera 128. Suspensión temporal del servicio de energía a partir de las 8 de la mañana hasta las 12 del mediodía. Importante el ahorro del agua en esta temporada. Información y servicio para ustedes. En servicio hoy viernes para los oyentes de Bésame.
0: Gracias, Walter. Un abrazo para ti. Gracias por esa información a través de Bésame Cali. ¿Qué hora tiene Linda Galeano?
2: Miconi, 7 de la mañana, 24 minutos. También tenemos por ahí información de tema de cierres viales, pero bueno, se lo vamos a contar más adelantico a los oyentes y que nos hagan reporte. ¿Dónde es que llueve? Porque ahorita me dijeron llueve en la primera, pero no sabemos si ya escampó.
0: ¿Está lloviendo?
2: Sí, hacia el norte de la ciudad,
0: no,
2: Miconi.
0: No me tocó.
2: Pero mire que yo sí le vi anoche la nube, ¿oíste?
0: La mala intención.
2: Yo le vi la mala intención al cielo. Le vi la nube así como oscurita. Yo dije, hoy llueve. Bueno, no llueve anoche, pero esta mañana así como que hacia el norte de la ciudad. Pero bueno, que nos cuenten los oyentes a esta hora.
0: Bueno, pues ahí está. Somos Bésame Cali. Y en Bésame no solo ponemos estos clásicos de la música, sino que también nos movemos en todas las generaciones. Por ejemplo, ¿quién no ha cantado esta canción?
3: Yo solo quiero pegar en la radio.

0: Los viernes en Bésame Cali son para dedicar canciones.
1: Y lo vamos a activar porque estamos en el mes del amor y la amistad y queremos dedicar canciones con Bésame Cali. Así que si ustedes se quieren en ese momentico pedir una canción, pero dedicada con un mensaje bien bonito, así súper especial, pues nos lo pueden pedir a través del 315-580-1065.
2: Ya ese contenido salió en nuestro Instagram, Iconi.
1: Ah, sí, usted sacó un oyente que estaba dedicando una canción, por ahí la vi.
2: Ajá, ya los oyentes han hecho caso en las tardes con el Bésame en línea, que por momentos activamos esas dedicatorias y por ahí ya en Instagram se han encontrado una dedicatoria muy bonita del señor Camilo Sesto, el amor de mi vida, así
1: tú. Ah, bueno, quien quita que de pronto grabemos una de estas y la montamos, porque estamos en el mes del amor y la amistad con Bésame, y si ustedes quieren dedicar alguna canción, lo pueden hacer a través de nuestro WhatsApp Bésame 315-580-1065, 315-580-1065. Ya viene el Dios te bendiga, que ustedes tanto esperan en las mañanas con Bésame Cali.

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1: Mientras ellos estén aquí, hay una etapa de la vida en la que empezamos a mirar a nuestros padres de una manera diferente. Hola, feliz día. Cuando somos niños, pensamos que con todo, que siempre van a estar, que siempre tendrán respuestas, que siempre tendrán fuerzas. Eso es lo que pensamos nosotros como hijos. Pero un día empezamos a notar pequeños cambios. Vemos que papá, por ejemplo, se cansa un poco más. Notamos que mamá ya no hace algunas cosas con la misma facilidad. Que aparecen las primeras canas, las primeras preocupaciones por su salud. Esas pequeñas cosas que nos hacen comprender algo que cuando de pronto éramos niños no queríamos imaginar. Nuestros padres están envejeciendo. Y entonces uno empieza a entender tantas cosas. Entiende aquellas madrugadas en las que ellos se levantaron para cuidarnos. Entiende los sacrificios que nunca nos contaron. Entendemos que muchas veces dijeron que estaban bien cuando realmente estaban preocupados. Y comprendemos que mientras nosotros estábamos aprendiendo a vivir, ellos estaban aprendiendo a ser padres. Por eso, si tienes la fortuna de tener a tus padres contigo, no esperes una fecha especial. Llámales, visítalos, abrázalos. Pregúntales cómo están y qué necesitan, pero sobre todo, diles que le quieres. Porque llegará un día en que ya no podemos hacerlo, y ese día no importará cuánto dinero.

sabemos cuántas cosas hayamos conseguido ni cuánto trabajo hayamos realizado. Solo vamos a querer 5 minutos más, una conversación más, un abrazo más, una tarde más sentados a su lado. Hoy todavía podemos, y por eso hoy quiero hacer una oración especialmente por ellos, por nuestros padres. Por eso cierra los ojitos y di conmigo: Padre bueno, cuida a cada mamá, cuida a cada papá que está escuchando esta reflexión. Acompáñalos en sus días buenos y también en aquellos en los que el cuerpo comienza a sentirse débil, cansado. Regálale, Señor, salud, tranquilidad y muchos motivos para sonreír. A nosotros, sus hijos, danos paciencia para escucharlos, tiempo para acompañarlos, Señor, y mucha humildad para comprenderlos. Que nunca estemos demasiado ocupados para una ayuda. Que nunca pensemos que tenemos todo aquel tiempo del mundo con ellos. Si existe algún hijo que lleva tiempo distanciado de sus padres, Señor, toca su corazón y ayúdalo a encontrar nuevamente el camino hacia ellos. Y si hay un padre que se siente solo, pon cerca de él una mano amiga. Si hay una mamita que hoy está preocupada por sus hijos, dale tranquilidad, Señor. Tranquilidad de saber que sus oraciones siguen siendo escuchadas. También pedimos por aquellos que tienen una ausencia. La ausencia de sus padres. Abraza sus corazones en este día. Permite que los recuerdos bonitos sean más fuertes que las tristezas de la ausencia. Señor, ayúdanos a comprender que nuestros padres no son eternos, pero que el amor que sembraron en nosotros puede acompañarnos por el resto de la vida. En este día y como todos los días, que Papá Dios te bendiga. Amén, amén.

0: O sea que cuando yo miraba los videos, ayer sí que me aparecieron videos de lo que sucedió hace un mes.
1: Sí.
0: Y dentro de esos videos yo veía a la gente corriendo mucho y decía, mi mamá, mi mamá.
1: Ay, sí.
0: Mi papá está ahí. Vi la historia del periodista Patiño, cómo lloraba viendo cómo lo encontró, lo estaba narrando en un podcast. Y uno se da cuenta que cuando uno ya sabe que no están ahí, es muy doloroso y es muy fuerte. Pero los tenemos y no los aprovechamos.
1: No los valoramos.
0: Y eso es lo que Carlos nos compartió hoy en esta reflexión, en este Dios te bendiga, del tiempo que hay que dedicarle a nuestros padres, aprovecharlos hasta el último momento. Ellos hicieron todo para que nosotros pudiéramos llegar donde estamos.
1: Sí, es verdad, mi Connie. Y dar ese abrazo, ofrecer esa disculpa, hacer esa llamada. ¿Cuántos hoy no se han comunicado con los papás hace una semana?
0: Ay, qué
1: horror. ¿Podría vivir sin llamar a sus
0: papás?
1: No,
0: yo no. Todos los días tengo una hora para llamarlos y se sientan a esperar que yo los llame todos los días.
1: Eso es muy bonito.
0: Sí, yo no les puedo fallar y les aviso. Si no puedo porque estoy ocupada, les aviso para que no se queden esperando. Pero siempre esperan mi llamadita.
1: Ay, qué lindo. Eso es lo que hay que hacer. Ahí sea una llamadita de un minutico, no se le quita nada. Pero pues estar pendiente de los de uno. Qué linda reflexión. Si la desean tener, se la compartimos. Por acá los oyentes que están en TikTok, todos están diciendo amén, amén, un fuerte abrazo. Qué linda, compártala. Bueno, el WhatsApp es 315-580-1065. 315-580-1065.
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1: Hola, linda Connie, Bésame Cali. Buenos días desde Villavicencio con Ángela. Quiero dedicarle a Daniel Briseño la canción Día de Suerte, porque el día que llegó a mi vida fue un día súper especial y Dios me dio esa oportunidad de conocerlo, que lo amo mucho.

0: Qué linda canción dedicada. Wow.
1: Qué bonito, mi cono. Y eso me hace recordar a la exposición tan bonita en la que estuvimos ayer.
0: Oiga,
1: donde
0: sí,
1: decían,
0: ¿no?
1: Como
0: qué
1: eso,
0: lindo.
1: ¿No? Que los detalles más lindos son los que son como invisibles, los que ni siquiera se ven.
0: Exacto.
1: Y ese es un detalle bonito, dedicar canciones.
0: Ay, estuvo juicioso ustedes. Que ayer nos invitaron al recorrido
1: sí.
0: del Principito allí en Unicentro Cali. Es una experiencia inmersiva del Principito que vale la pena cuidar. Linda, yo la vi a usted muy emocionada tomando fotos, leyendo cada punto. Muy, muy chévere, estuvo súper bonito.
1: ¿Sabe por qué, mi Connie? Porque yo el Principito no me lo leí de niña, lo leí de grande.
0: Que es importante, uno debería volverse a leer ese libro varias veces.
1: Y yo lo leí de grande porque siempre me causó curiosidad todas esas frases tan, tan filosóficas, pues para uno de niño. Y claro, uno de grande creo que lo entiende mucho más. De pronto un niño lo entiende, pero si lo vuelve a leer de grande, lo entiende mucho más. Y qué bonito, y de verdad que le dejó muchas enseñanzas, las enseñanzas del escritor, etcétera. Y pues esta experiencia inmersiva, mi Connie, es genial.
0: Muy chévere, muy chévere. De verdad, lleven y háganlo incluso por usted, por los niños, por, no sé, por que vayan todos como en combo, porque sí vale la pena. Mire, hay una parte del Principito que se llama dice tu rosa entre miles, y en el Principito hay un jardín con 5,000 rosas que son iguales, y sin embargo para el Principito solo una es su rosa. ¿Por qué? Porque esa fue la que él regó, la que él protegió del viento, la que escuchó. Y así pasa con nuestra ciudad, con nuestro barrio, con esa casa que a veces damos por sentada y no es la más grande ni la más perfecta, pero es nuestra casa y esa es la única y esa es la que estamos valorando.
1: Es correcto, y así pasa con todo, mi Connie. Lo que uno le invierte ese amor, esa atención, es lo que hace parte de uno y es lo que hay que cuidar. 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La entrada principal y fácil es sobre la quinta, así que no tiene pérdida, en el segundo piso. La boleta le vale 35,000 pesos y listo, pues también hay unos descuentos especiales, pero la idea es que vayan y se disfruten muchísimo este momento, que de verdad que es bien, bien nostálgico y emocionante.
0: Y al final, es que no queremos hacer spoiler, pero al final los meten a uno como en un cubículo y uno ve 360 las imágenes. No,
1: como
0: no,
1: un cortometraje del Principito.
0: Vayan, que es espectacular, no se lo van a perder por nada del mundo.
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5: Buenos días, un saludito ahí para la mesa de Bésame. Espero que se encuentre muy bien. Para dedicar una canción a mi esposa, Corazón de Napoleón.

0: Voy a poner este mensaje aquí. Póngale cuidado, Linda Galeano. Voy a poner este.
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0: ¿Y saben por qué lo voy a poner? Porque viene una fiesta retro espectacular que no se pueden perder por nada del mundo, oigan. Y esta fiesta se llama Flashback. Regresa a la mejor época de tu vida. 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Las, unas tarjetitas, unas, ay, ay, se me fue, que le regalaban a uno y que le mandaban y que era por un lado una cosa y por detrás otra, y se me fue. Ya. No, hombre.
2: Ya quiero saber cuál.
0: Ay, no, se me fue. 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

0: quiero.
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2: Muchas, muchísimas razones para seguir adelante. Mire, todos los días estamos compartiendo con nuestros amigos de Bésame un emprendimiento, un negocio, algún anuncio que ustedes quieren mover de su negocio. Algunos se vieron afectados, otros no directamente, porque no se les dañó de pronto un muro o algo que tuvieran que sellar o que tuvieron que cerrar, pero la gente no está saliendo a comprar. Eso es también verse afectado por este tema, ¿no?
3: Sí, es verdad, mi Connie, pues cuánta gente lo está así en este momento, y la idea es que todos nos sigamos apoyando, porque esto no acaba aquí, es seguir apoyando a caleños, a los amigos Bésame, a los oyentes que tienen aquí sus negocios, que tienen sus emprendimientos, que tuvieron que estancar, que tuvieron que frenar, que la economía no está siendo favorable para ellos. Pues apoyarnos entre todos, porque Cali brilla de nuevo y porque Cali es muy bacana, mi Connie.
2: Y esta campaña está bellísima, la que estamos haciendo con nuestros grandes amigos y aliados de Brilla, y se llama Cali Brilla de Nuevo. Mire, vamos a saludar por acá. Dice: hola, buenos días, mi nombre es Jacqueline Torres. Tengo un emprendimiento de tortas artesanales, Dolcesa Pastelería Artesanal. Tortas para toda ocasión. También tortas frías, torta de tres leches, tortas colombianas, lulo, maracuyá, chontaduro. Están ubicados en el sur de Cali, en el barrio Nápoles. Si ustedes quieren, apunten este número de WhatsApp. Esta es la campaña que estamos haciendo. Caleño le compra al caleño. Y una forma de ayudar, si usted de pronto no ayuda, es salga, pare en algún punto, compre algo, cómprele a la señora que vende de pronto comida, vaya y cómprele a ella. Esa es la forma de apoyar. Salir y visitar, vaya con la familia, almuerce. Mire, allá le pueden comprar estas tortas al siguiente número de WhatsApp: 318-235-7595. En el Instagram aparecen como Dolcesa con doble C, Dolce, pero Dolce ZZA punto pastelería raya al piso JT. Los fines de semana venden porciones en el Parque del Ingenio. Agradecen mucho el apoyo. Dios les continúe bendiciendo. Y esto con nuestros amigos de Brilla de Gases de Occidente. Por acá está el código QR. Si alguien quiere y necesita este emprendimiento de tortas artesanales, se lo compartimos con mucho gusto a través del 315-580-1065.
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2: Si quieren enviar también su emprendimiento, nos escriben, nos envían el audio. Si quieren ustedes mismos escribiendo su negocio o escribiendo.

escrito al 315-580-1065 y ponen la palabra brilla, y aquí con mucho gusto lo vamos a mostrar al mundo entero. Son las 8 de la mañana, 11 minutos. Camila, aléjate de mí.

0: Ay, por eso es que los queremos tanto. Escuche este mensaje tan bonito que nos enviaron.
1: Hola, buenos días. Soy Juan. Llamo desde Cali, desde la plazoleta Jairo Varela. Y solo quería decirles que todos los días cuando voy para mi trabajo, ustedes me van acompañando. Ustedes me dan una paz tenaz. Ustedes me dan una alegría tenaz y unas ganas de empezar el día feliz. Gracias, gracias, muchas gracias. Son una compañía inigualable. Son dos

0: Pone Bésame, qué lindo.
1: Bello. Muchas gracias por ese mensaje tan bonito. Eso es lo que queremos hacer. ¿Sabe que yo a veces miro a mis compañeros de Medellín y yo los veo y tan dulces que son? Ellos son como tan, como, no sé, son como tan queridos, como tan formalitos. Y yo digo, ¿será que nosotras sonamos así o no? Pero mire que él nos hace ver que sí. Qué sí. Bonito. Muchas gracias a nuestro amigo de Bésame por esas palabras. También nos llenan muchísimo. Bueno, Galeano, trabajito sí hay.
0: Sí hay, mi Connie. Pues, ¿cómo le parece que están buscando? Técnico en aire acondicionado. Técnico en aire acondicionado. En esta imagen está el correo gestión humana, pues donde usted tiene que enviar su hoja de vida, y está el WhatsApp, y también está pues como que los objetivos del cargo, los requisitos, etcétera, etcétera. Es para acá en la ciudad, a Cali. Si desean tener la información, con mucho gusto le compartimos la imagen. Solicitan técnicos en aire acondicionado, 315-580-1065.
1: Bueno, pues ahí está, si lo necesitan, con mucho gusto se los compartimos a ese número de WhatsApp, 315-580-1065. 8 de la mañana, 22 minutos. Por acá llega Chayanne, nuestro Chayanne, yo te amo.

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0: magia a través de Bésame 106.5. ¿Y sabe para dónde nos vamos, Linda Galeano? Nos vamos a esta hora para el Centro de Terapias Alternativas José Celestino Mutis con Rodolfo Lara. Rodolfo, muy buenos días.
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0: Gracias, un abrazo para ti, Rodolfo. Gracias por esa información tan importante a través de Bésame.
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0: muy fuerte esa historia, ¿cierto?
1: Ese hombre.
0: Y era el mejor amigo. Y el tipo desahogándose con él, diciéndole que la mujer tenía otro, que él qué iba a hacer. Y él defendiendo a la señora y le decía, no, yo creo que es que ella estaba aburrida. Yo creo que tú la descuidaste. No, ya está. Y él defendiendo a la señora cuando después le dice, ese hombre que ella tiene aparte soy yo, muy duro.
1: Amigo, de mecatico.
0: Amigo el ratón del queso. Bueno, 8 de la. Y se lo comió, ¿no? 8:37 minutos, somos Bésame Cali. Hay un cierre vial, Linda, que es importante contarle a los oyentes de Bésame.
1: Es correcto, mi Connie. Carrera octava entre calle 52 y 62. La base, Las Ceibas, norte de la ciudad. Pues eso ya es como norte-oriente prácticamente. Vea, serán 6 días de intervención, cierre total en ambos sentidos por reparación de tubería. Esto es más o menos por la Fuerza Aérea. Entonces, calle 52, calle 54, calle 56, calle 57, calle 58, calle 59. Todo esto en la carrera octava, ¿listo? Mejor dicho, prácticamente pues este cierre vial como hacia el puente de Alfonso López, pues como para que lo tengan en cuenta, que eso es la 70, y creo pues que esa vía, sobre todo esa vía, va a estar bastante congestionada, para que tengan paciencia, paciencia. Entonces, pues ahí les contamos información de nuestra bella Cali sobre estos cierres.
0: Si necesitan la imagen, con mucho gusto se las compartimos al 315-580-1065. Mire que ayer hice un recorrido.
1: Sí.
0: Y yo dije, ay, Cali tan bonita que es. O sea, viendo uno todos esos edificios, uno le da como ese susto, pero ver como la berraquera de la gente, como esto. Y me puse a pensar, ya dentro de, o sea, estamos en septiembre, octubre, noviembre, diciembre, ya llega la feria de Cali. Entonces, ay, uno sí, no sabe sí. Si celebrar, no celebrar, pero como decía el alcalde, no es que hay que, antes hay que hacer que más gente venga a nuestra ciudad, que venga, que nos compre, que nos visite, que se hospede en diferentes hoteles. Los hoteles están en muy buenas condiciones, pero pues una forma de ayudar a esta ciudad tan hermosa es viniendo.

0: quiero hacer una pregunta para los oyentes de Bésame, linda.
1: Cuente a ver.
0: Porque es que me decían, es que el oyente Bésame no salía a rumbear en feria. Y yo, ¿cómo? Oiga, le dije yo, claro.
1: Amargados, pues.
0: Amargados, pues, que porque escuchamos Bésame, entonces somos unos amargados. No, señora. Entonces yo voy a hacer, y le dije, lo voy a comprobar que no, y le voy a preguntar a nuestros amigos de Bésame lo siguiente. ¿Cómo viven ustedes la Feria de Cali? ¿Cuáles son los sitios que ustedes visitan o a dónde van? ¿Cómo disfrutan la feria? ¿Con quién salen? Como en un audiecito, pero audiecitos, bueno, o textos o audiecitos, que nos digan cómo disfrutan la Feria de Cali.
1: Sobre todo audio, mi Connie, para escucharle la voz, ve, y que digan así, yo disfruto en los gatos, veo, yo disfruto cuando me voy para allá para Juanchito todavía rumbiar.
0: O si no lo hacen, pues le damos la razón a la persona que me lo dijo y dicen, no, la verdad yo no, yo me abro de Cali, qué pereza, tal cosa. No sé, que nos digan cómo hace la gente para disfrutar, pero yo creo que sí. Yo, por ejemplo, a mí me parece muy rico ir a ver todos los desfiles, me parece tan chévere.
1: Claro
0: tan...
1: que eso no lo dije yo, ¿no?
0: ¿De
1: qué? Me decía, ya linda lo que le hice a Connie.
0: No, mire, por ejemplo, ir a ver los desfiles me parece súper chévere. Por ejemplo, me gusta cuando hay, como hay sitios donde se reúne mucha gente, pero a pasar sabroso.
1: Exacto.
0: A mí me parece rico.
1: Como en los puntos icónicos de la ciudad, mi Connie, como en el Parque del Perro, por ejemplo, cuando se van para la Loma de la Cruz, cuando se van acá para Los Gatos, y ahí de pronto hasta se compran sus vinitos o lo que tomen, pues, no sé, y se los toman ahí en combo, amigos, chévere.
0: Bueno, pues ahí está. Entonces, audiecito cortico, y nos dicen por ahí, por el 315-580-1065, ¿qué hacen ustedes en la Feria de Cali? Normalmente, ¿qué hacen? ¿Cuáles son los sitios que visitan? ¿Planes? ¿Qué hacen? ¿Con quién van a esos planes? Y con la familia. Familia, nos cuentan, por favor, 315-580-1065.
1: Por acá tenemos oyente, mi Connie, que está opinando. Vamos a ver qué está diciendo en este momento.
0: Bueno, vamos a ver qué nos dice entonces nuestro amigo de Bésame, 315-580-1065.
2: Buenos días, gente bonita de Bésame. Bueno, nosotros los de Bésame tenemos muy buen gusto musical, pero también somos de pata alegre, es decir, nosotros nos rumbeamos de principio a fin, desde una balada hasta una ranchera, porque para enamorarse se necesita tener a Bésame en el corazón y dar todos esos besos con el alma. Así que los caleños que escuchamos Bésame también somos rumberos. Y que viva Cali, nuestra hermosa ciudad. Un abrazo y un besito para todos.
0: Pa, pero no nos dijo a dónde va.
1: No nos dijo a dónde va.
0: Cuáles son los sitios que va.
1: Bueno,
0: ¿con
1: aclaró
0: quién
1: que es rumbera?
0: Sí, es rumbera. O sea, ella sí no se pierde, pero de pronto sí va a los conciertos. O ¿qué hace cuando para feria? Bueno, pero sí nos notificó que ella sí es rumberita.
1: Pues por lo visto, como que va a todo lado, porque eso generalizó. Che, donde la invite.
0: Bueno, igual nos siguen enviando mensajitos: 315-580-1065. Y aquí lo vamos a escuchar dentro de un ratico con Bésame Cali. 8:42, Luis Ángel. Dicen que dicen.

8:47 en Bésame Te Enamora. Aquí seguimos acompañándote y seguimos esperando los audiecitos para que ustedes nos cuenten, pues, dónde es que usted va a feriar, dónde es que le gusta rumbear aquí en Cali, si usted rumbea, pero dónde, qué punto, con su familia, solito. Bueno, ya queremos escucharlos. 315-580-1065 en Bésame.

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2: 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Somos Bésame Cali.

0: Nuestro secreto, así se llama esta canción, y te la recomendamos a través de Bésame 106.5. Oiga esto. Ay, lo retro está como de moda, ¿no? Se alborotó esta vaina.
1: Sí, mi con, y poniendo de toda la tendencia que está en las redes sociales. Y qué dicha saber que de las redes sociales pasa a la vida real.
0: Mira, qué chévere, qué chévere. Vamos a tener una fiesta muy especial el próximo viernes 18. ¿Dónde va a ser? ¿Cómo va a ser, Linda Galeano, por favor?
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Rudy La Scala, ¿por qué será que los amores prohibidos? 9:06 a.m. Ya vengo con el truquito casero y pendientes, mujeres grandecitas que ya nos salieron las canas. Ya vengo a decirles cuál es el truco de hoy.

0: bam, bam. ¿Cómo fue de buena Selena, no?
1: Uy, sí.
0: Selena fue lo máximo.
1: Es un ícono, mi Connie.
0: Lo máximo, lo máximo. Bueno, señorita Linda Galeano.
2: Señora.
0: Y a nuestros amigos y amigas de Bésame, yo les voy a contar una cosa. Yo me dejé las canas, dije, voy a dejarme ya las canas por decisión propia. Hay gente que le encantan las canas de uno y hay gente que odia que uno tenga las canas. Si usted es alguien con canas, a usted no le importa, no es su pelo, no le diga nada, no le haga ningún comentario.
1: No es su proceso,
0: no
1: tampoco.
0: Es su problema. Déjelo, respete y la persona. Porque hay gente que dice que uno con las canas se ve más viejo y se ve desarreglado.
1: Ah, okay.
0: Respetable. Si alguien se dejó las canas, como es el caso mío, que ya llevo 6 años con las canas así, sin tinturármelas, es mi decisión.
1: Ya.
0: Y yo, a mí me gusta.
1: Okay.
0: Pero si de pronto alguien no. Pero hay mucha gente que le tiene mucho miedo a hacerse más tintes y por eso se ha dejado las canas. Me he encontrado un truco natural para ir como camuflando el color de las canas.
1: Ay, sí.
0: Con ingredientes que tenemos en la cocina. A mí esta chica, yo la sigo mucho. Ella es como una influencer que es como del campo.
1: Ah, mira.
0: Y hace una cantidad de cosas para todo con sus productos pues naturales, y me parece muy chévere. Entonces, quiero que escuchen el video. Ella está viendo como una vecina. Ahí la chica sí está muy joven y está llena de canas. Y ella le está diciendo qué es lo que tiene que hacer. Yo quiero que ustedes escuchen y ya les compartimos este video. No lo voy a dejar completo porque está muy largo.
3: Yo quiero matizar mis canas porque a mí no me gustan los tintes. Voy a preparar un tinte natural. Mire, esto sí es de constancia. Si usted quiere darle un color bonito, radiante a sus canitas y lucirlas bien hermosas, entonces vamos a preparar un tinte 100% casero. Llevamos una ollita al fogón y le vamos a agregar 1, 2 y 3 cucharadas de café de este de pepita que normalmente tomamos el tinto en las mañanas. Eso también nos va a ayudar a estimular el crecimiento y a detener la caída. Y una buena manotada de clavo de olor, que también es muy importante también para este tinte. Y agregamos 1/2 litro de agua, bueno, o según la cantidad de cabello que tenga, y esto lo vamos a poner a hervir durante 10 minuticos. Eso es muy importante, 10 minutos pues, para que el clavo de olor y el café suelten su sustancia. Vamos a colar pues para sacarle lo que es pues las pepitas de café y el clavo. Y le vamos a agregar los siguientes ingredientes. Vas a buscar y le vas a agregar 2 cucharadas de café instantáneo. Vas a añadirle también 2 cucharaditas de canela molida. Bueno, una buena cantidad de canela molida. Vamos a mezclar. Y le vamos a agregar también 1 y 2 cucharaditas de maicena o fécula de maíz. Y nuevamente la vamos a agregar a la ollita por acá y lo vamos a poner a hervir otros 2 minutitos. Ya cuando lo tengamos en esta consistencia, lo vamos a bajar y lo vamos a dejar reposar. Le vamos a agregar 1 cucharadita de vinagre y también le vamos a agregar 1 chorrito de aceite de oliva extra virgen.
4: Empieces a aplicar desde la raíz.
0: Ahí ya lo empiezas a aplicar y ya se lo deja y ahí explica cuánto hay que dejarlo. Pero esos son los ingredientes. Todo lo tenemos en la cocina, Linda Galeano. Mm. Todito, todo.
1: Y lo mejor es que cuando tenemos todo en la cocina, pues es mucho más fácil.
0: ¡Claro!
1: No hay más peros.
0: Bueno, entonces pongan la palabra cana. Yo tengo ganas de hacerlo. Como ver qué color me da en la canita. Y pues
1: chévere.
0: Eso se lava y vuelve y se quita. No hay químico, no estoy afectando nada. Entonces voy a ver si lo hago, a ver cómo me da el fin de semana. El hecho de que tenga maicena, dicen que la maicena es como si fuera que uno estuviera haciéndose un alisado.
1: Ah.
0: No, bien chévere. Quita el frizz.
1: Yo he escuchado que la maicena da brillo al cabello.
0: Sí, también. Mire, y ella lo muestra y está súper chévere para hacer. Si quieren este video, con mucho gusto se lo compartimos al 315-580-1065. 315-580-1065, ponen la palabra cana y ya se lo enviamos. Y recuerden que tenemos una comunidad Bésame. Usted puede entrar a esa comunidad tranquilo, lo único es que le van a compartir mensajes somos nosotros, nadie va a ver su número, usted va a estar relajado y va a recibir toda la información de bienestar y de salud a través de Bésame Cali. Así que mande pues la palabra cana, 315-580-1065.

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0: Ay, a mí me gustaba la música de Shakira, sí, noventerita.
1: Buena.
0: O baladones, antología, este.
1: Esas karaokeritas a canción.
0: Moscas
1: ¿no
0: en la casa? Oh, es muy bonita canción. Bueno, son las 9:32. Hay, dentro de todo lo que pasó durante todo este mes, hay buenas noticias cuando empresas que generan tanto empleo pueden abrir nuevamente sus puertas. Y eso le pasó a nuestros grandes amigos y aliados del Centro de Terapias Alternativas, José Celestino Mutis, Rodolfo Lara. Muy buenos días.
2: Así es, Connie. 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
0: Bueno, Rodolfo, un abrazo para ti. Gracias a Dios ya se reactivaron todas las tiendas en el país. Son las 9:34. A ver si recuerda esta canción linda. Escuche esto.
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0: Ellos son ricos y pobres. Y esta canción se llama así, Me enamoro de ti, en este mes del amor y la amistad. Con Bésame.

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0: que ese es uno de los meses más lindos del año, Linda, cuando uno le hace tanto honor y tanto reconocimiento al amor y la amistad. Con Bésame, 9:42 a.m.
1: Yo la cantaría: cálido y frío, esta pensión es tuya y mía. Así sería, así ya.
0: Oye,
1: me conviene.
0: ¿Sabe que hay hombres que buscan mujeres pensionadas? Soy tan ridículos.
1: Ay, no, que las mujeres buscan hombres pensionados, pero los hombres no tienen derecho.
0: No, en serio, yo he visto hombres que se dedican a eso, a buscar mujeres cincuentonas, pensionaditas. ¿Qué dijeron? A aprovechar ahí, a ver.
1: Jefe, no salga a la calle sola.
0: No, yo tengo esposo, mija, respete. Yo tengo esposo y con mi esposo llevamos 30 años luchándonos. Sí, me toca a mí la pensioncita de él y a él le tocará la mía cuando estemos así, pero pues la luchamos juntas 30 años, o sea, 28 años.
1: No. De esas relaciones quedan muy pocas, ¿sabes, mi Connie?
0: Un aparecito por ahí a quitarle la platica a uno, oigan a estos.
1: Un colagenito por ahí. Vea, mi Connie, por eso le digo, así como usted y como su esposo, quedan poquitas relaciones y también poquitas personas que están juiciosas con el tema de su pensión, pero hay otros aquellos que no, ni saben cuándo se pensionan, ni saben cuántas semanas tienen, o ya están en el proceso y apenas en el proceso es que se pusieron al día con esto y aquello. Y les pueden dar en la torre, les pueden dar en el cuello, como dicen por ahí. Entonces, no se deje tumbar, porque usted trabajó, como decía Connie, muchos años por su pensión.
0: Y qué rabia.
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0: Bueno, Linda Galeano, son las 9:48 con Bésame Cali y tenemos información muy importante para contarle a nuestros amigos de Bésame. Y tiene que ver con esas maratones que nos encantan. Y hay una maratón con nuestros aliados y amigos de La Onda, Onda. Y aquí está con nosotros Alejandro Gómez, es gerente de La Onda en toda la regional, ¿cierto? Es en la ciudad de Cali.
1: En Cali.
0: Alejandro, bienvenido, ¿cómo me le va?
1: Connie, muy bien. ¿Ustedes cómo están? ¿Cómo va todo?
2: Bien,
1: todos
2: bien,
1: los oyentes.
2: Gracias a Dios, Alejo.
1: Bueno, me alegro.
0: Alejo, ya ya ves a qué.
1: Sí, ya.
0: Bueno, ¿qué es esta maratón?
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2: sí.
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1: y
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2: ¡Ay! Esto es exclusivo.
0: Exclusivo para
1: nosotros. Vecino que diga que es oyente Bésame. Vaya, de puro chisme, mira que se antoja de cualquier de estos vehículos. Pues Alejandro, muchas gracias. Que les vaya muy bien en esta maratón.
0: Muchísimas gracias a ustedes de verdad por este espacio y bueno, me encanta volver a verlas y volver a reunirnos.
2: Gracias,
1: muchas gracias. Aquí está Miguel Bosé, esto se llama Te Amaré.

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pero es que cuántos no recuerdan con esta música, por Dios bendito. 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

0: Llegamos a las 10 de la mañana, 35 minutos en Bésame Te Enamora. Escucha a nuestra familia a través del 315-580-1065. Eso sí, nada más noticas de voz, ¿vale? Solo notas de voz. Hola, feliz día.
1: Buenos días, Carlitos.
0: Qué buen día.
1: Feliz día.
0: Gracias.
1: ¿Podrías, porfa, colocar Soldado del Amor? Muchas gracias. Bésame.
0: Soldado del Amor. Y aquí está, con todo el gusto, Manuel Mijares. Bésame Te Enamora.

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1: Buen día, Bésame.
2: Hola, buen día.
1: Quisiera que por favor me complacieras con la canción Nubes Negras de los de Adentro.
2: De una.
1: Muchas gracias. Bésame.
2: 11:13 en Bésame Te Enamora en este viernes, ¿no? Fin de semana. Fin de semana. Ya se aproxima la primera quincena de este mes. Así que vamos rápido. Mes del amor y la amistad con Bésame Te Enamora.

0: Nubes negras, los de adentro, en Bésame te enamora. Llegamos a las 11 de la mañana, 17 minutos en este viernes, el fin de semana. ¿Qué tal si recordamos, digamos que canciones, ¿no? Que nos van a traer seguramente muchísimos recuerdos y una de ellas es precisamente esta de Shakira, se llama Día de Enero. ¿Cuál es su canción favorita? Yo vengo a programar la canción que ustedes quieran a través del 315-580-1065 en este viernes, en este fin de semana.
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2: Bésame. 11:21 minutos por aquí, a ver quién anda. Hola, muy feliz viernes.
3: Bésame, muy buenos días.
2: Buen día.
3: Carlos de Jota.
2: Hola.
3: Desde Palmira, territorio, Bésame.
2: Eso.
3: Quisiera escuchar la canción Barco a la Deriva. Dios don lo Guillermo. Bendiga, que tenga muy buen día.
2: Amén, muchísimas gracias. Aquí está don Guillermo Dávila en Bésame, te enamora. 11:21, avanzamos en este viernes.
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0: Seguramente somos muchos los que recordamos muy bien la música y además la parte actoral, ¿no? De Guillermo Dávila, del venezolano. Esta canción se llama Barco a la Deriva y ahí está. Ustedes la piden a través del 315-580-1065. Llegamos a las 11 de la mañana, 25 minutos en Bésame, te enamora. ¿Cuántos no nos hemos incluso tomado unos traguitos? ¿Por qué no? Con la música, entre otros artistas de Bésame, de Guillermo Dávila. ¿Cuánto no hemos disfrutado? Bueno, todas esas, Guillermo Dávila, ¿en algún momento vino a la Feria de Cali? ¿Se presentó en la Feria de Cali? No sé, les pregunto a ustedes. Es más, les voy a hacer la siguiente pregunta. Les voy a preguntar lo siguiente y ustedes me van a responder con franqueza. ¿Listo? A ver cuánto me van a responder con franqueza. Se viene la Feria de Cali. Estamos a todas estas, a ver, lo que queda de septiembre, octubre, noviembre, diciembre. No, pues ya, ya estamos, tres meses. Tres meses se viene la Feria de Cali. Y la pregunta que les quiero hacer es, ustedes, por ejemplo, ¿cómo disfrutan normalmente la Feria de Cali? ¿Qué sitios, por ejemplo, ustedes visitan en la Feria de Cali? No voy a responder porque pues me sería inducirles a la respuesta, ¿no? Pero yo sí hago varias cositas en la Feria de Cali. ¿Qué sitio normalmente ustedes visitan en la Feria de Cali? ¿Qué planes, por ejemplo, tienen ustedes en la Feria de Cali? ¿Con quiénes, por ejemplo, disfrutan ustedes la Feria de Cali? ¿Algún familiar que viene del exterior normalmente para la feria? ¿De aquí mismo del país? ¿Solitos, en pareja? ¿Con quiénes disfrutan ustedes la Feria de Cali? ¿Qué planes tienen para la Feria de Cali? ¿Qué sitios visitan en la Feria de Cali? Cuéntemelo ya mismo. Espero las respuestas en notas de voz, ¿vale? Ya mismo, al 315-580-1065. 315-580-1065. Cuénteme, vamos a tertuliar un ratico en esta mañana. Es Bésame, te enamora, 11:27.
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3: Tengas un excelente día. Carlitos, quisiera escuchar La Nave del Olvido de Mon Laferte. Gracias. Bésame.
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0: Buen día, Carlitos, para ti, toda la familia de esa mesería. Es tan amable complacerme con la canción de Ricardo Montaner, Yo que te amé, gracias, Bésame.
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2: Hola, buenos días. Soy Alejandra Franco de acá de Tuluá Valle. Quería saber si me pueden poner la

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Arrancamos con una canción de Marco Antonio Solís, que pues además recordar que se la realizó a, o se la compuso más bien a Marisela por allá en los años 80, y solo hasta la década de los años 90, años después, Marco Antonio se atrevió y le dio vida, interpretación precisamente a esta letra hecha por él. Son las 12 del mediodía, 5 minutos, si no tuviera sido. ¿Qué tal? Buenas tardes, ¿cómo están? Bienvenidos, hemos llegado al viernes, fin de semana, estamos escuchando, disfrutando de la música de Bésame en este clásico momento donde vamos a recordar justamente eso, canciones que traen recuerdos de los años 80, 90, también algo de los años 70, invitamos por allí para darle también vida a esas buenas canciones que nos acompañan con muy buenas anécdotas y seguramente parte de esa buena inspiración. Las 12:05 minutos, Cristian Giovanni Zúñiga, el baladólogo, soy una voz Bésame, voy a estar contigo hasta las 2 de la tarde en esta hora del almuerzo. La compañía de Bésame se hace maravillosamente bien recibida. A propósito de Marisela, viene con otra de sus canciones. Esto se llama Dios bendiga nuestro amor. Y

Recuerda que tenemos nuestra página, es www.besame.fm. Son las 12 del mediodía, 18 minutos. Qué gusto saludarles en este feliz encuentro de canciones para nunca olvidar. ¿Cómo va la hora del almuerzo? ¿Qué andan haciendo? ¿Dónde están ubicados? Seguramente muchos están trabajando en sus oficinas, en sus establecimientos comerciales, otros muchos en casita, otros seguramente conduciendo. Allí está Bésame Cali 106.5 acompañándote con todas estas historias. Aquí está Jordano Di Marzo, Manantial de Corazón.

Venezuela, lo recordamos con todo el cariño y por supuesto su música ha dejado huella y ha dejado buenos recuerdos en nuestra vida. Tengo derecho a ser feliz. Son las 12 del mediodía, 30 minutos. Así suena Bésame en este mediodía con canciones para nunca olvidar. Vamos a seguir allí mismo en los años 80 y vamos a seguir allí mismo en Venezuela. De hecho, lo vamos a hacer con Ricardo Montaner y estos ojos negros. Ojos.

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Es Luis Ángel de Argentina, pero tú no estás. Las 12 del mediodía, 41 minutos. Este es el sonido y son las canciones de Bésame Cali 106.5. Te acompañan en este feliz almuerzo. Buen provecho, ese plato se ve delicioso, ¿eh? Vamos a seguir poniéndole canciones de Bésame para recordar. Recuerda que tenemos nuestra página a propósito, bésame.fm, quienes nos escuchan a través de la internet y los que lo hacen a través de la aplicación que ya descargaron. Es totalmente gratis y se llama Bésame Te Enamora. Esto lo hace ricos y pobres, será porque te amo.

Nos gusta la música de Ángela Carrasco. Esta es una bellísima canción que se llama Quererte a ti. Así llegamos a las 12 del mediodía, 12:53. Avanzamos con la música de Bésame Ahora con esto que hace Pedro Neira. Vamos a cantar y que se note que además es fin de semana. La canción se llama Por Retenerte. 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

0: Es una invitación abierta a vivir. Volvamos a hacerlo, ¿eh? Volvamos a vivir. Ahí pasaba la música de Rudy La Scala. Es la 1:00 p.m, 4 minutos en este encuentro de canciones clásicos. Bésame en este mediodía.
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0: La hora del almuerzo en este viaje musical. Nos acompañamos con todas estas canciones que han dejado recuerdos. Además, recordarles que estamos a viernes, ¿no? Fin de semana. Estás escuchando Bésame Cali 106.5. Lo haces a través de nuestra página bésame.fm, en el radio, en los 106.5 FM en Cali y en sus alrededores, donde llega nuestra señal Bésame. Y lo puedes hacer a través de nuestra aplicación. Puedes descargarla, es totalmente gratis. Búscala como Bésame Te Enamora y allí vas a poder encontrar la señal de Bésame para acompañar 24 horas al día las canciones que te enamoran. Esto lo hace Gali Galeano, se llama Frío de Ausencia.

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1: Es a puro dolor, una 16 minutos, viernes, fin de semana, escuchas Bésame Cali 106.5, Bésame te enamora. Vamos a darle paso a Ana Gabriel, infaltable en la programación de Bésame un viernes al mediodía, lo vamos a hacer con otra de sus canciones. Esta se llama Hechizo, escuchas Bésame Cali, Bésame te enamora.

Una de las canciones más queridas, más recordadas y que cuenta con gran cantidad de reproducciones a través de las diferentes plataformas digitales, en videos de YouTube, en redes y bueno, en este caso plataformas musicales como Spotify y bueno, es que es una de las favoritas de José Luis Perales, que se quedó en el público, ¿eh?, en el corazón del público, en ese buen gusto. La canción Me Llamas. 1:27 minutos. Escuchas Bésame Cali 106.5. ¿Qué planes tienen para hoy viernes, ah? Espero que en medio de todas las actividades y todos los momentos, inspírate con la música de Bésame, acompáñate con la música de Bésame. Ese es un gran plan recomendado de parte nuestra. Vamos a continuar con esto que hace Luis Miguel. Amarte es un placer, definitivamente.

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Bueno, y como andamos de viernes, fin de semana, ¿qué tal si le ponemos algo de ritmo? Ahí justamente nos ayudaba Daniela Romo en esa tarea de cantarnos Pobre Secretaria. 1:38 minutos. Avanzamos. Somos Bésame Cali 106.5. Voy a estar con ustedes hasta en punto de las 6 de la tarde. Vamos a tener más canciones invitadas a este plan de mediodía, recordando canciones y voces que dejaron huella en nuestro corazón. Ahora con esto que hace Camilo Sesto, se llama Jamás.

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1: Bueno.
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1: Sí, soy yo.

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1: No sé qué tan sano sea compararse, y a veces nos interrogamos y nos cuestionamos, ¿no? ¿Qué tiene esas otras personas que no tengamos nosotros? Y es que esta es la súplica que le hace Yuri a su pareja. Amor mío, déjala. ¿Qué tiene ella que no tenga yo? 1:48, muchas historias nos retratan y nos van contando las voces y nuestros artistas. Bésame en estas historias musicales que tienen muy buenos recuerdos, por supuesto. Vamos a ir cerrando esta hora de canciones y lo vamos a hacer con esto de Don Julio Iglesias. De niña a mujer. 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

0: Esta canción la hace Rake, se llama Yo Quisiera. Hemos atravesado ya las 2 de la tarde, 2-4 minutos en este viernes fin de semana. Escuchas Bésame.
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0: Tenemos una tarde bellísima para disfrutar de la música de Bésame Cali 106.5. A quienes nos escuchan a través de nuestra página bésame.fm, les agradecemos infinitamente que elijan a Bésame como su mejor y su mayor gran compañía. Un viernes fin de semana que trae sonidos, que trae canciones y que trae propuestas precisamente para invitarlos a ustedes de las diferentes formas en cómo podemos acompañarnos a través de las redes sociales, a través de las diferentes plataformas digitales y desde luego con actividades que tenemos para nuestra gran familia Bésame en este mes de amor y amistad, mes de septiembre con Bésame. Vamos a iniciar esta hora de música y lo vamos a hacer con Enrique Iglesias.

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1: Lo mejor que hay en mi vida, así lo dice Andrés Cepeda. Son las 2:15 minutos en la tarde de este viernes fin de semana. Escuchas Bésame Cali 106.5, Bésame te enamora. Tenemos nuestra página, es bésame.fm. Ya se echaron una pasadita por nuestra página de internet. Lo pueden hacer, van a poder encontrar contenido de interés, noticias musicales de sus artistas, actividades que tenemos y llevamos adelante con el sistema Bésame Colombia. Y desde Bésame Cali, evidentemente, también compartimos todas las canciones en nuestra señal en vivo 24 horas al día. Bésame.fm. Si tú no estás, vamos a traer a Franco De Vita.

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La versión pop de esta canción que sonaba muy fuerte, ¿no? Cuando justamente llegó, son de esas canciones que impactaron de una a su llegada. Luis Enrique y Yo No Sé Mañana, que también está en salsa desde luego, en pop también surgió ese mismo gran efecto, el que nos enamorara con sus canciones. 2:28 minutos en la tarde de este viernes, fin de semana, escuchas Bésame Cali 106.5, Bésame Te Enamora. ¿Qué tal si continuamos con esto de la agrupación española Cómplices? Es por ti.

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2: Un tinto delicioso con Café Águila Roja, 2:38 minutos en esta tarde de viernes, fin de semana.

A mí esta mujer siempre me ha parecido increíble. Es Natalia Jiménez con La Quinta Estación en esa época. Esto ya es un clásico por allá de los años 2002. 41 minutos en Bésame al lado de Marc Anthony. Recuérdame. Colaboraciones además en la música que se gestan de una forma increíble y que cuando unen ese talento resultan grandes cosas. Recuérdame de La Quinta Estación. 2:41 minutos en Bésame Cali 106.5. Bésame te enamora. 2:42 cambia el reloj. Ahora con esto que hace Chayanne y se llama Tiempo de Vals.

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2: 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Son las 3:16 minutos en la tarde de este viernes, fin de semana. Recuerde, mañana tenemos un especial musical de 2 a 6 de la tarde con Bésame Cali 106.5. Ustedes han visto que muchas de estas fotografías se han vuelto tendencia en las redes, y nosotros en la música vamos a contarles cositas muy chéveres con Connie Osa y el baladólogo. Mañana 2 a 6 de la tarde, y esta canción seguramente podrá estar ahí en esa generación 80. Aquí está Miriam.

Estamos cantando con nuestra música de Bésame 3:27 minutos en este viernes fin de semana y pasaba Rayleigh Barba, es este amor del bueno. 3:27 minutos, si tú no estás, qué combinación de canciones, de voces, de talentos y por supuesto recuerdos, emociones que significan y que se traducen en esto que Bésame les entrega en este viernes.

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¿Cuánto te quiero con los años que me quedan? Ahí pasaba Gloria Estefan. Son las 3:44 minutos en la música de Bésame Te Enamora, acompañándote en este viernes fin de semana. ¿Saben qué diferentes planes van llegando, no? A través de Bésame, con los diferentes momentos musicales que compartimos con ustedes. Y también seguramente tenemos otro tipo de planes, ¿no? Por ejemplo, un fin de semana, ¿qué tal de pronto salir con los amigos, tomarse alguito? Uy, eso me parece que es súper chévere, ¿saben? Dentro de esos planes de fines de semana, porque es que yo siento que a veces cuando hablamos de los amigos de Bésame, ay, van a decir, no, pues que los amigos de Bésame no toman, no salen. Sí, claro, yo estoy segurísimo que muchos de nosotros aprovechamos el fin de semana para tomarnos unos cuantos traguitos, ¿no? Un buen licorcito, obviamente hacerlo con responsabilidad y por supuesto pasarla bien, celebrar con ustedes en este fin de semana. Y una de las preguntas que estamos compartiéndoles a los oyentes de Bésame, queremos incluso que ustedes así de forma charladita en un audio en el 315-580-1065 nos cuenten precisamente eso. Cuando ustedes tienen de pronto planes de fines de semana de tomar algo para celebrar con la familia, o porque sea que ha llegado una ocasión especial para hacerlo, ¿en qué momentos y digamos qué tanto toman durante esas celebraciones y qué tipo de bebidas consumen? A mí me gusta, por ejemplo, mucho la cervecita. Por ejemplo, me pongo de ejemplo. A otros dirán, no, a mí me gusta roncito, me gusta un whisky, un aperitivo de las rocas. Otros muchos dirán, no, a mí me gustan los coctelitos. Bueno, quiero que ustedes en audio en el 315-580-1065 chismosemos un poquito sobre eso. Me cuenten qué tanto toman durante estas celebraciones y qué tipo de bebidas consumen. Y de pronto, cuando uno ya hace todo esto, porque sé que a veces pasa, pues por ejemplo, y tengo que hacer, digamos, el examen de conciencia, porque a mí me pasa que a veces se me va un poquito la mano, ¿saben? Quiero también saber ustedes en qué momento sienten que se les fue la mano, precisamente ligado a eso, a cuando tomamos en esas celebraciones y sobre todo qué tipo de bebidas consumimos. Audio al 315-580-1065, ustedes me van a contar, vamos a interactuar. Esa es, digamos, una pregunta que nos va a rodear un poquito mientras vamos acompañando la música de Bésame en este transcurso de tarde de viernes, fin de semana. Ya saben, audiocito 315-580-1065. ¿Qué tanto tomamos durante estas celebraciones? Lo que les digo, yo tomo moderadamente. Cuando siento que ya como que la cosa como que pinta más chévere, pues hasta ahí, ¿no? ¿Y qué tipo de bebidas ustedes consumen? ¿Y en qué momentos además sienten que se les fue la mano haciendo esto? 3:47 minutos en Bésame Te Enamora, ahora con esto que hace Luis Ángel de Argentina, ¿eh?, tomándonos alguito en esta tarde. Esto se llama Viento. 3:47.

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0: 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Ay, qué rico que a uno le den este mensaje al oído, a tu corazón. Estas voces las conocemos muy bien. Es Ricky Martin al lado de Natalia Jiménez. Recordemos que Natalia Jiménez es la ex vocalista de La Quinta Estación y bueno, unió su voz precisamente como solista para darle vida a esa gran canción que bueno, ¿no? Cantar en la tarde de este viernes. Somos Bésame Cali 106.5 en este fin de semana.
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0: Aquí vamos cantando felices por la vida. Ustedes allá, nosotros aquí, a través de la radio, a través de las diferentes plataformas digitales y los espacios donde tenemos interacción junto a ustedes, que se convierte en nuestra gran familia Bésame. Les agradecemos infinitamente que hayan elegido a Bésame Cali como su compañía perfecta en todo momento. Que nos puedes escuchar a través de la internet, pero claro, por supuesto, a través de bésame.fm, eligiendo la ciudad de Cali, que puedes descargar la aplicación de Bésame Baladólogo, lo puedo hacer, pero por supuesto, es gratis. Puedes descargarla a través de tu teléfono inteligente, nos buscas como Bésame Te Enamora. Que los puedes seguir a través de Instagram, desde luego, bienvenidos. Bésame Cali, así figuramos en Instagram, Bésame Cali. A través de TikTok, bésame.cali, y es que estamos por todo lado. Como dirían por allí, hasta en la sopa. Pero sí, es que cuando uno ama y quiere tanto algo, uno se lo topa más de seguido, como más, con más frecuencia y con más costumbre, y cada encuentro es irrepetible, pero cada encuentro se hace muy especial. La música de Bésame nos invita a cantar en este fin de semana, ahora con esto que hace Rocío Dúrcal. La canción se llama Tarde. Veo música de Ricardo Arjona, Jesse Joy, José Feliciano. Veo música de Paloma San Basilio, Sin Bandera. Ay, esa canción que tanto nos gusta, Viento y Sol con Par de Anillos, vendrá en camino.

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Esa canción la hace Luis Fonsi al lado de Jesse Joy, se llama Tanto. Son las 4:17 minutos, así avanza. Somos Bésame en tu radio, en tu vida, en tu corazón, en los 106.5 FM, en nuestra página bésame.fm y desde luego en todas las plataformas, ¿no? Como les venía mencionando. A propósito, ya hicieron la tarea de seguirnos por cada una de ellas. Los estamos esperando con todo el cariño. Por ahora, esto de José Feliciano. Después.

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2: Esta es la hora en Bésame, son las 4:43 minutos en esta tarde de viernes, fin de semana, donde vamos a seguir cantando con Bésame. ¿Les apetece cantar esto de Luis Miguel? Ay, esto suena muy bien. 4:43 minutos, estás escuchando Bésame en este fin de semana.
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0: 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Son las 4:54 minutos en la tarde de este viernes fin de semana. 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

0: Por Dios, qué recuerdos, qué canciones, algo de Montaner de los años 90, me va a extrañar.
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0: Muchísimas gracias a quienes van llegando a la sintonía de Bésame, muchísimas gracias a quienes van participando con nosotros, quienes van contándonos sus actividades, la música de Bésame, que involucra precisamente diferentes momentos y diferentes cosas que vamos haciendo, ¿no? En el término de este viernes, cuando son las 5 minutos, donde seguramente otros muchos se dedican a regresar a casa con nuestra música de Bésame. Es un momento muy especial y oportuno para agradecerles por su sintonía, por elegir a Bésame Cali como su compañía perfecta. Es que cuando decimos la palabra perfecta es que estamos hechos los unos a los otros, ¿no? Muchísimas gracias por estar con nosotros. A propósito de una pregunta que les lanzaba la hora pasada. Bueno, ¿ustedes cómo celebran el fin de semana? Me imagino que con traguitos, con una buena bebida, la compañía, alguna que otra buena celebración. Y es preciso lo que quiero saber, y quiero que ustedes a través de nuestro WhatsApp, Bésame 315-580-1065, nuestro amigo Alejandro ya nos dejó su opinión por allí, pero quiero recibir más opiniones en audio, 315-580-1065, cuando tenemos celebraciones de fin de semana, planes, porque a veces dicen, ay, no, es que los oyentes de Bésame o los que escuchan Bésame no celebran o son aburridos o mantienen ahí todos tristes escuchando baladas. Nosotros también tenemos vida social, tenemos vida propia y tenemos motivos para celebrar y para sentirnos felices. Cuando pasa todo esto, pues hay celebraciones que involucran algunas bebidas para celebrar. Queremos que ustedes en ese audio, en el 315-580-1065, nos cuenten qué tipo de bebidas acostumbran a consumir para celebrar. ¿Y en qué momento? Porque puede pasar, también me meto en esa colada, me incluyo porque pasa, ¿en qué momento sentimos que se nos está yendo un tantito la mano? ¿Eh? Cuando uno se pone un tantito más alegrón, ¿en qué momento de la celebración, en qué momento de la fiesta? Compártame ese audio en el 315-580-1065, ese es el tema de la tarde en este feliz regreso a casa con Bésame Te Enamora. 315-580-1065. Primera pregunta, ¿qué tanto toman durante estas celebraciones y qué tipo de bebidas consumen? ¿Y cuándo y en qué momento sentimos que se nos está yendo un tantito la mano? Si no me quiere decir el nombre, no lo hagas, solamente envíame la nota de voz y cuéntame de tu experiencia. 5-7 minutos. Aquí está esto que hace la agrupación mexicana Camila, todo cambió. En camino viene Alejandro Lerner con Secretos y veo a Ana Gabriela al lado de Vicky Carr, sí, haciendo esas cosas del amor. 5-7 minutos en esta tarde de viernes, escuchas Bésame.
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Esta canción la hace Ana Gabriel, Vicky Carson, Estas Cosas del Amor, 5:18 minutos. Es el viernes, fin de semana, que ha llegado para instalarse y para traer canciones de Bésame en este plan de cantarnos momentos y generaciones de la música muy románticas. Esto lo hace Alex Ubago y Amaya Montero, Sin Miedo a Nada.

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0: Esta canción la hace Sergio Denis, se llama Nada Hará Cambiar Mi Amor Por Ti. 5:30 minutos. Miren, tenemos una invitación porque es que constantemente nos están preguntando a través de las redes sociales, a través de las diferentes transmisiones en vivo de TikTok, a través de nuestro WhatsApp, Bésame, a través de las redes sociales, incluso personales. Baladólogo, Connie, Carlos, Linda, ustedes tienen evento de amor y amistad. Mire, una de las tantas actividades que tenemos para amor y amistad y donde queremos que ustedes nos acompañen con toda la familia, es en esta abrazatón que nos vamos a dar allí en el Centro Comercial Cosmocentro. Tiene fecha 20 de septiembre y no te lo puedes perder porque además habrá sorpresas, música, un rato de esparcimiento para la familia, haremos una oración colectiva, tendremos ahí un momento de reflexión, tendremos el show musical de Linda Galeano, ahí va a estar el baladólogo. Les voy a dar un abrazo porque ustedes saben que yo soy prácticamente como medio nuevo en la familia, en ese orden de ideas quiero conocerlos a muchos y a muchas de ustedes, poder saludarnos y poder decirnos que todo va a estar bien. Obviamente, en medio de toda esta situación, pues el Centro Comercial Cosmocentro ha dispuesto de un espacio y una fecha para que esta actividad para los oyentes Bésame se lleve a cabo. Aquí está total la invitación. Escuchémosla completita.
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0: Ahí está la invitación. ¿Les gusta? Bueno, vayan agendándose, vayan apartando espacio para ese sábado y ahí con muchísimo gusto les vamos a acompañar. 5:32 minutos.

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0: Esa canción la hace Thalía. No me enseñaste, ¿eh? ¿Cómo estar sin ti? Ahora que te necesito tanto, ¿eh? Padezco tu ausencia. 5:50 minutos, vamos cerrando esta hora de música. Lo hacemos con la compañía de Bésame Cali 106.5. Bésame, te enamora.
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0: 5:50 minutos, Cristian Giovanni Zúñiga, el baladólogo, feliz de haber estado contigo. Vamos cerrando esta hora de canciones, lo vamos a hacer con los dos carnales, de todas y de nadie. 5:51, Bésame, te enamora.

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